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22: En Radio 1, 8:01.
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3: En Radio 1 son las 8:08.
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3: En Radio 1, 6 de la mañana, 8 minutos.
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0: ¡Ave María, hombre! ¡Ah! Son las 6 de la mañana, 11 minutos. 6 de la mañana, 11 minutos. Un abrazo, un saludo especial a todos los oyentes en este día tan espectacular, en esta mañana tan bonita, en esta mañana tan fantástica. Oiga, qué día tan espectacular. Ve uno por ese oriente, ve uno por ese norte, que ya empieza como a salir el sol, que ya empieza ese amanecer tan espectacular. Y dice uno, gracias Dios por este nuevo día, por estas nuevas oportunidades y por todo lo bonito que todos los días nos entrega la vida. Un abrazo bien especial para todos. Son las 6 de la mañana, 12 minutos. Es 6 de la mañana, 12 minutos. Gracias a todos por estar en este día conectados con la uno de los paisas. Gracias por estar en este momento por acá a través de los 93.9. Oiga, porque sabemos que son muchos, muchos de ustedes los que están en este momento ya en sintonía de Radio 1, la de uno. Muchos conductores de uno, muchos, muchísimos conductores que a esta hora ya están por ahí laborando, ya están por ahí recorriendo las diferentes vías de la ciudad de Medellín. Voy a saludar a esta hora al conductor de taxi de Expreso Girardota, el STE, creo que es el 526. STE 520 o 274. No mire bien ahorita, hombre. En ese me vine para el metro y venía escuchando ahí Radio 1, la de uno, que es como una. Eso es que, como un Hyundai, como tipo camioneta, un taxi que hay allá en Girardota. Saludito bien especial, hombre, para el conductor de allá de Expreso en Girardota. Ahí nos traía en su amarillito y el hombre bueno, feliz y contento, camellando y llevando ahí a los pasajeros. Mire, cuando uno menos piensa, se encuentra ahí Radio 1, qué bueno. Entonces, si es cierto lo que dicen por ahí, si es verdad lo que dice la gente.
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0: Entonces sí es verdad que por donde pasa uno, se escucha Radio 1, Medellín 93.9. Bueno, muy bien, son las 6 de la mañana, 14 minutos, 6 de la mañana, 14 minutos. Un abrazo para todos, ¿qué tal? Buenos días, buenos días, buenos días. ¿Qué tal, familia? Muy, pero muy buenos días.

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1: ¡Ey, qué tal! ¡Buenos días! Hola. A todos los oyentes, a nuestros amigos, a nuestra gran familia de uno en esta mañana tan espectacular. ¡Qué bueno empezar el día, empezar este sábado, empezar este fin de semana en compañía de gente tan bonita, de gente tan positiva, de gente tan trabajadora, de gente tan linda como ustedes, los oyentes de Radio 1 93.9! ¡Qué felicidad, verdad! Poder uno despertarse, llegar acá a esta cabina, a estas cuatro paredes, y poder contar con la compañía de muchos de ustedes. Contar con la presencia, aunque no nos conocemos, aunque muchos de ustedes ni nos distinguen. Nos verán por ahí en la calle y seremos una persona cualquiera, pero ahí estamos siempre para ustedes. 6:16 minutos. Y antes de empezar este día, antes de empezar esta mañana, antes de empezar esta jornada laboral, qué bueno que le encomendemos a Dios todo. Todo, darle gracias a Dios por lo bueno, por lo malo, darle gracias a Dios por las cosas que llegan a la vida, darle gracias a Dios por nuestra familia, por nuestro hogar, por el techo, por los alimentos, por nuestros amigos, darle muchísimas gracias a Dios porque el día de hoy tenemos esa oportunidad de levantarnos bien. Ya usted movió su manito, listo. Ya usted pudo colocarse de pie, se levantó bien. Bueno, ya, ¿qué más regalo tiene el día de hoy que gozar de una buena salud? Hoy muchísima gente está en una clínica pasando por un momento difícil en su vida. Hoy muchos están postrados en camas de hospitales, están postrados ahí en sillas de ruedas, pasando una situación difícil, un momento delicado, delicado en su vida, para sus familias. Pero bueno, ellos se despiertan positivos, se despiertan contentos, porque saben que todo va a mejorar y que las cosas bonitas

vamos a saludar a toda esa gente. Recuerden que hoy hay que dar gracias. Hay que hacer una pausa antes de empezar ese día y decir gracias. Gracias por seguir aquí. Gracias porque incluso después de los días difíciles, la vida nos regala un nuevo amanecer. Gracias por las personas, por todos los que están a nuestro alrededor. Hoy, colóquele a Dios sus problemas, colóquele a Dios en las manos de Él esas necesidades, esos emprendimientos, esos sueños. Todo lo que usted tenga en mente hoy, déjelo en manos de Dios, que poco a poco Él va a ir transformando esos problemas en soluciones. Así que, con ánimo, con actitud positiva, con muchísimo entusiasmo, con muchísima alegría, empezamos esta mañana. Y qué bueno saludar a toda esa gente que el día de hoy está por acá reportando sintonía a través de Radio 1, la de 1. La dirección es del Gabo Jaramillo. A esta hora, Checho Zapata, quien los acompaña en este despertar, en este sábado fin de semana. Gracias por estar, gracias por estar siempre en sintonía de la 1 de los Paisas. Ya voy con oyentes. Ya voy al WhatsApp, ya lo voy a estar saludando en este fin de semana. Mándeme la notica de voz. Cuénteme a ver desde dónde nos está escuchando. Cuénteme a ver desde dónde está reportando sintonía en este fin de semana con

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0: las 6 de la mañana, 27 minutos. 6 de la mañana, 27 minutos. 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Mañana de este sábado, mañana espectacular, mañana bonita, mañana calurosa, mañana soleada en la ciudad de Medellín, en el área metropolitana. ¿Y qué tal si empezamos en este día a saludar a toda la gente que ya está por ahí en pie? Muchos de ustedes que en esta mañana ya nos están por ahí escuchando desde diferentes puntos de la ciudad de Medellín. ¡Qué bueno saludar a esta hora a toda la gente de las centrales de abastos, ¿no? Empezar por la gente de la mayorista, que desde la medianoche, desde la 1 de la mañana, desde las 2 de la mañana, están por ahí volteando. Ya están por ahí cargando y descargando carros. Ya están por ahí toda esa manada de carreteros, esa manada de coteros cargando y cargando esos carros en la jaula. Mucha gente que ya madrugó y está por allá por esos laditos, cargando ahí la estaquita, la camioneta, surtiendo la tienda, surtiendo ahí para el supermercado, surtiendo ahí para la legumbrería. ¡Hombre, qué alegría tan grande! Saludar a toda esa gente. Eso es como una ciudad allá adentro. Si usted nunca ha ido a la mayorista, es como una ciudad allá adentro, es como una ciudad de restaurantes, bancos, eso tiene allá de todo, por Dios bendito, ¿ah? Hasta bailaderos tiene eso, ¿ah? Oiga, 6:29 minutos acá en la minorista también. Mucha gente que madruga por acá a surtir su chacita ahí a la minorista. A todos los muchachos que ya están por ahí con las carretas en este momento, vea, yendo a surtir ahí la legumbre, los paquetados de zanahorias, paquetados de tomate, paquetados de plátano maduro. Ya están llenando ahí esas carretas de manzana, de peras, de piñas, mejor dicho, toda esa gente camelladora. Oiga, toda esa gente que está por ahí en las calles, a nuestros amiguitos los vendedores ambulantes, a todos los que a esta hora se despiertan muy contentos, muy felices, llenos de optimismo, muy positivos, porque van a vender todo el día de hoy el tintico, la aromática, los pancitos, los que están vendiendo por ahí la prensa. Saludo a toda la gente que en este momento pues nos escucha ahí en las calles, vendiendo por ahí el juguito de naranja. Ya están por ahí volteando en las esquinas del centro de la ciudad, en los bajos de las estaciones del metro, a la gente que a esta hora va en el transporte público. Muchachos, buenos días.
1: Compañero, feliz día.
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0: Oiga, toda esa gente, esos conductores de uno, de las rutas en los barrios, de las rutas intermunicipales, a toda la gente que está acá en el centro de la ciudad, taxis, colectivos, servicios especiales, a todos los conductores de uno, de carga pesada, volquetas, tractomulas, a todos los que van a esta hora ahí en la jaula, los que van en este momento entrando y saliendo de la ciudad de Medellín. Ave María, es que es mucha gente, por Dios. Muchísimos de ustedes a esta hora por acá ya reportando sintonía. ¿Sabe a quién vamos a saludar también? La gente en las panaderías, en las cafeterías, a todos los que vean, están pesando a esta hora ahí los buñuelitos. Ah, hombre, dejen de pesar eso, lo que cojan y una bolita y echen. Ah, es que esa pesadera de buñuelo y eso empiezan a arañarle ahí con las uñas y a quitarle un poquitico y pesen y vuelve y araña un poquitico y después coja de la masa y le echa otro poquito porque ya le arañó mucho. Ah, saludo pues para toda esa gente ahí en los restaurantes, a todos los oyentes en fincas, veredas y corregimientos, a nuestros amigos los campesinos. ¡Ay, cómo me les va en ese oriente! ¡Cómo me les va en el norte! A esos que ya madrugaron a jalar tetica desde las 3 de la mañana están, vea. Mona, mona, mona, mona, mona, mona, mona, mona, mona. ¡Ah, 6:32! ¡Buenos días a todos!

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0: Oiga, 6 de la mañana, 40 minutos. 6:40 están escuchando a esta hora la 1 de los paisas. En este sábado, en este fin de semana, en este festivo que cayó más atravesado que a un berraco, por Dios, ¿ah? Porque te voy a decir una cosa. Este festivo a más de uno nos cogió pelados. Y oiga, a más de uno nos cogió pelados este festivo. Se cayó como muy atravesadito. Eso lo hubiesen puesto para la próxima semana. Pues sí, pero que lo hubiesen puesto por ahí desde el viernes, ¿cierto? Para uno trabajar jueves, viernes festivo, sábado para uno descansar. Domingo pues se relaja y empatar con el lunes 20 de julio y ya uno volver por ahí al martes 21, sería unas notitas bacanas de relajo, ¿no? ¿Ah? Pero es que sí cayó como muy atravesado. Oiga, 6:40 minutos, 6:40, ¿qué más? Ahí las confecciones, ¿qué más, muchachos, muchachas? ¿Cómo van? ¿Mucho voleo de chancleta hasta ahora o qué? ¿Ah? Mucho camellito ahí en esas confecciones, en mucho boleito ya. Nuestros guardas de seguridad ya recibieron el turno, ya están ahí en la casetica. Hágame pues el favor y vea, bien atento en esas porterías, muchachos. 6:40 minutos a todos los que a esta hora pues van ahí en el metro, nos están acompañando. Gracias, gracias por hacer parte de esta familia Radio 1, la de 1. Muy buenos días desde el municipio de Barbosa, Vereda del Tigre. Me llamo Humberto Ramírez. Listo. Muchísimas gracias, Bertico. Un abrazo. Nelson, reportando sintonía desde Toluco, Beñas. ¿Ves lo que tan creído? ¿Ah? Es lo que tan pinchado, por Dios bendito, es que en Coveñas, ¿ah? A esta hora, vea, madrugando ahí a tomar voladorcitas. Ave María, buenas.
1: Sí, muy buenos días, muchas bendiciones.
0: ¿Qué más, mi vida?
1: Por darme sintonía a Marta Lucía de Luito.
0: ¿Qué más, Marta? Que
1: tengan un excelente y bendecido día, Radio 1, la de 1, la que escucha en todas partes.
0: ¡Ay, qué bueno!
1: ¡Sí, Chile!
0: Muchísimas gracias. Doris, ¿usted qué, mi reina? ¿Cómo está?
2: Checho, buenos días. Reportando sintonía acá del centro de Medellín. Checho, acabo de abrir el negocio y no hay agua. Eso queda aquí por el sector de la Candelaria de Colombia con Cundinamarca.
0: No hay agua.
2: Es cuadra abajo del Parque de Río. Es con la carrera 53.
0: Sí.
2: Casi 49.87.
0: Voy a averiguar.
2: Colombia con Cundinamarca.
0: Ya voy a
2: averiguar. No entiendo por qué no hay agua.
0: Mi amor.
2: Estamos parados en el negocio.
0: Ya, mi amor. Lo que pasa es que hay que pagar los servicios, mi amor. ¿Ah? Doris, mentira, mi amor. Ya voy a escribir por acá a EPM para que nos cuente a ver si de pronto hay algún dañito por ahí. Listo, dame un momentico, mi vida, y ya te cuento. Buenas.
3: Checho, buenos días, ¿cómo amaneció?
0: ¿Qué va, mijo?
3: Con Diego de Antioquia. ¿Qué me hiciste, Carlos Malo?
0: ¿Qué me hiciste?
3: Yo escucho Radio 1.
0: Hágale, pues.
3: Subile, subile, pero subile, pues.
0: ¡Ave María!
4: Hola, buenos días, Radio 1. Checho, buenos días, Chachito.
0: ¿Qué más, mi rey? Aquí
4: ando reportando sintonía de Bello, Checho. Escuchando siempre Radio 1,
0: sí,
4: Radio
0: 1. Sí, señor,
4: Checho, pero le pasa a uno de lo que se escucha que es la mejor, Radio 1, Radio 1. Subile, Checho.
0: Oye, es que no hay otra. Jova Meneses, ¿qué más? Dani, ¿cómo estás?
5: Hola, Checho. Daniel, pues de acá de acá al barrio Las Acacias, reportándole sintonía. Donde pasa uno, se escucha Radio 1, la de 1. Feliz día, les deseo, Checho.
0: Hágale, pues,
5: y a todos los radioescuchas, muchas bendiciones.
0: Dios te bendiga.
5: Daniel, acá del barrio La Acacia.
0: Qué bueno, papá. Dios te pague, hombre. Moni, ¿cómo está mi vida? ¿Bien?
6: Buenos días, familia 1. Que el Señor les bendiga todo este fin de semana. Gracias por insistir, porque también existe un hombre que las haya con Mónica.
0: Qué bueno.
6: Por donde pasa uno, se escucha Radio 1, se les quiere un montón.
0: Gracias, Gloria Rodríguez, Jorge García, Nidia Rodríguez, Glorita Suaza, a las 5:21 nos mandó el mensaje. Gloria, ¿vos es que no dormís, mi amor, o qué? ¿Ah? Contadlo, mi amor, es ahora para uno estar, ya uno pensionadito, mi vida, es ahora es para uno estar recostadito en la cama, mi amor. Oiga, 6:45, ya voy con más oyentes, ya vengo con loterías, ya venimos con noticias. Y ya le voy a tirar el datico ahí a Doris, porque es que no hay agua ahí en ese sector. Vamos a ver qué nos dicen las autoridades. 6:45, 6:45, buenos días. ¿Qué tal? ¿Cómo amanece?

0: se lo di.
1: Oiga, 6:52 minutos. ¿De qué mañana tan espectacular?
0: Nadie sabe cuándo estoy.
1: Oiga, qué día tan bonito el que está haciendo ya en el área metropolitana. Hoy pinta pa' un calor tremendo. Pinta pa' tremendo solazo. Y vea, vea lo que se peló por allá en el oriente. Véame la chispita. Pa' afuera todo el mundo, pues que a esta hora el sol es saludable. O al menos eso dicen. Que el sol de la mañana es saludable, que porque trae que vitamina C, que trae que un poco de componentes, pues como que, pues porque no es tan fuerte, porque es que es el mediodía, si no es saludable, ¿no? Se fue madre, quema más que un berraco, por Dios, ¿ah? Oiga, pero el de esta hora sí aguanta, ¿no? Es que dicen las abuelitas, y por eso madrugan a bañar los bebés, para poder asolearlos tempranito, porque el sol de esa hora, o el sol de esta hora, como que es el bueno. 6:52 minutos, pero qué bonito día, vea, 6:52
2: por día. Buenos días, Radio Nola de Uno, hablando Salva de San Javier. Feliz día para Isa, para Gao, para Checho.
1: ¿Qué más,
2: para
1: mija?
2: Todos de la mesa, porque me pasa uno. Estamos escuchando Radio Nola de Uno, 93.9.
1: Gracias.
2: Checho, un feliz día para usted y para todos los de la mesa.
1: Está bella, gracias.
3: Buenos días, con Anita de Cadegranita, reportando sintonía. Checho, yo le indico si me puede poner en la canción. Un oso dormilón.
1: Listo.
3: Yo que escucho y por donde paso. Radio 1.
1: ¡Eso!
4: Chechito, Chechito, buenos días. Le habla Chucho Díaz de la Esperanza Amarilla.
1: ¡Chuchito!
4: Por donde pasa uno se escucha y no Radio 1.
1: ¡Qué vergüenza!
4: Pero acá reportando sintonías de las 5 muy AM.
1: ¡Qué ave
4: ahí
1: María!
4: En las pistas ya.
1: Chucho, colócame
4: un temita.
1: ¿Qué querés?
4: A una amiga.
1: A una
4: yo
1: amiga,
4: que escucho
1: listo.
4: Mucho Radio 1, la de 1. Subile, subile.
1: ¡Buena!
5: Buenos días, Chechito. Aquí reportando sintonía, aquí viajando en el metro.
1: Ah, va a ser en el metro.
5: Al camello, Chechito.
1: ¡Ave María!
5: Que tengan un bendecido día, Chechito. Y Dios lo bendiga, bendiciones.
1: Gracias.
6: Checho, Checho.
1: ¿Qué
6: buenos días, Checho. Reportando sintonía desde acá, desde la minorista.
1: El
6: sector 17, Checho. ¿Qué? Para que me haga el favor y me compre acá ya. A Carlito, el hombre de los mangos.
1: Sí, señor.
6: Estoy aquí comprando los mangos, Checho.
1: Ah, qué bueno, qué bueno.
6: Que me voy a poner una complaca con un disquito ahí, rama seca.
1: Ay, hoja seca,
6: no sé cómo se llama bien.
1: Fuiste a
6: rama seca, me está diciendo el hombre que rama seca. Checho, yo soy Luis Calderín.
1: Hágale pues.
6: Y Radio 1, la de 1, Checho.
1: Ave María, muchísimas gracias. Oiga, son las 6:54 minutos. Rapidito por acá, resultados de las loterías y ya lo vamos a estar complaciendo. ¡Listo! Pilas, pues, porque la lotería de Risaralda. Muchísima atención. Lotería de Risaralda. Cayó el 1233. El 1233. El Lotería de Risaralda. Lotería de Santander, 9093. Lotería de Medellín, 8326. 8326. Ay, buen madre, yo tenía el 321 en una rifa que había comprado. ¡Ah! 8326. Bueno, la próxima era la vencida. Astroluna del signo Virgo, el número 9155. El PIC 4 noches, 0441. El PIC 3 noches, 581. Cafeterito noche, 8347. Atención, paisita noche, 6458. El Chontico noche, 6750. Astro Sol del signo Tauro, número 2898. El Antioqueñita número 2, 6424, Dorado Tarde, 0591. Atenciones, Lotería del Pijao, 5023, el Pique 4 días, 2242, el Pique 3 días, 753, el Chontico día, 8339, Paisita día, 7704, Cafeterito tarde, 0767, Dorado mañana, 1393, Antioqueñita, 19554. Resultados de las loterías a esta hora. En Radio 1, la de 1, con muy buen vallenato, vea. ¡Ay, Carlos Malo! ¿Qué me hiciste? Saludo pues para la gente en la finca, en la vereda, en el corregimiento, en la lechería, en la feria ganada.

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5: En Radio 1, 7 en punto.
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3: En Radio 1, 7 de la mañana, 6 minutos, 7, 6.
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0: Oiga, son las 7 de la mañana, 11 minutos. 7 de la mañana, 11 minutos. Se están escuchando a esta hora Radio 1 Medellín 93.9 en este fin de semana. En esta mañana tan bonita, una mañana bastante calurosa en la ciudad de Medellín. Un día bien espectacular, una mañana bien positiva. Un día que va a ser espectacular para todos. Y ojo, levántese pues con buena actitud. Si el día de ayer fue difícil, si el día de ayer fue complejo, recuerde que pues todos los días son diferentes. Y hoy hay una nueva oportunidad para enmendar de pronto los errores que se cometieron el día de ayer, en el transcurso de esta semana. Hombre, no, que no se nos cierre el mundo de pronto por algún problema, ¿no? Recuerde que todos los días para cada uno de ustedes y para cada uno de nosotros sale el sol. 7 de la mañana, 12 minutos, un abrazo para Vivi desde Llanaditas. ¿Qué más, mi amor? ¿Cómo estás, Vivi? ¿Esto qué es? Una de Unoman. Listo, mi vida. Déjame que ahorita más tardecito lo pasamos. ¡Listo! Saludo por acá para el Rey David, de parcero. Ahí en la Plaza Minorista, hombre. ¿Qué dice? A ver si me pueden poner el mejor no decirlo. De Farucho, el rey de los pueblos, mijo. Ya en sintonía. Saludo, mi rey. Saludo. Buenos días, Silvia Patricia. Mi vida, ¿usted qué? ¿Ah? Cuente a ver, ya trabajando, ya volteando. Qué alegría me da saludarte, Silvia. Gracias, mi amor. Buenas.
1: Checho, Checho, buenos días, buenos días. Dios te bendiga. Hey, Checho, ¿sabes algo de trancón que están te llega a la estación de Ayurán?
0: Ah, no jodas,
1: por ahí trancón. Policía, judicial, todo eso, ambulancia.
0: Ay, mariachi.
1: Bomberos.
0: A ver, vamos a revisar qué es lo que pasa por esos laditos. ¿Qué nos dicen? Buenos días, hay accidente en la... Ah, ya me enviaron por acá, listo, pilas. Hay accidente en la avenida regional, en la calzada oriental. Está cerrada a la altura de la fotodetección de la Guacatala, 980, persona fallecida. Precaución, hay que tomar vías alternas. Bendito sea el señor, hombre. Ah, muchachos, despaciecitos, por favor, despaciecito. Que mira, hombre, uno a esta hora y ya tener que le dar estas noticias tan maluquitas. Una persona fallecida a causa de un accidente de tránsito ahí en la regional. Bendito sea el señor, hombre. Despaciecito, muchachos. En esas motos, pues, listo. Suavecito, suavecito. Buenos días. Reportando sintonía en este momento desde López de Mesa, Jonathan Úsuga. María, buenos días.
2: Checho, muy buenos días. ¿Cómo amanece mi hermoso amigo?
0: ¿Qué más,
2: espero,
0: mi amor?
2: Que esté súper bien.
0: ¿Cómo estás?
2: Yo amanecí feliz y contenta.
0: Bendito sea el señor.
2: ¿Ah? Soy Marilena Zapata. Sí, reportando sí. Sintonía de la estrella.
0: ¡Ave feliz María!
2: Y bendecido sábado.
0: ¡Eso!
3: Checho, Checho, Checho, buenos días, buenos días. Aquí escuchando Radio 1, Radio 1, con Irley desde Támesis.
0: ¡Eso!
3: Por favor, me coloca Rama Seca.
0: Rama Seca.
3: Un abracito, te quiero mucho, Dios lo bendiga. Subile, subile, subile, Checho, Checho, subile, subile.
0: Ya me la han pedido dos veces, vea pues. Ah, pues la canción. La canché porque hace rato uno no velo. Ah, oh, bueno.
4: Buenos días, la de uno, Chechito, Chechito, subile, subile pues. Para que me haga un saludito muy especial a mi hija Caterine Pineda.
0: Cate,
4: que está
0: sí,
4: de cumpleaños hoy, número 34, que 34. Dios me la bendiga, la queremos mucho, sí, y de parte de toda la familia, que los cumpla muy feliz.
0: Qué bueno, mi amor, qué rico,
4: un
0: me
4: saludo
0: mucho.
4: Muy especial también a mi esposo Julio Barreto, a mi hijo Fran David Pineda y a toda mi familia. Que Dios me los bendiga y me los proteja siempre.
0: Listo.
4: Chechito, subile, subile, pero subile pues. Y me le pone el cumpleaños de Daniel Calderón, si es tan amable.
0: Ya lo vamos a colocar pues, mi vida hermosa. Listo. 7 de la mañana, 16 minutos, porque nos vamos a ir con una rondita informativa rápidamente. Recordarles entonces, muchísima atención, hay accidente. En este instante en la avenida regional, en la calzada oriental, está cerrada a la altura de la fotodetección de la Guacatala. hay un 980, una persona fallecida, transitar con muchísima precaución. Muchísima atención, porque vamos a hablar de noticias, vamos a hablar de orden público. ¿Qué ocurre en la tierrita? ¿Qué ocurre en el área metropolitana? Y así amanecimos el día de hoy. Atención, porque hallaron en estado de descomposición a joven que estaba desaparecido en Yarumal, Antioquia. Oye, un joven de 21 años que había sido reportado como desaparecido el pasado miércoles, el 1 de julio, fue encontrado sin vida en el municipio de Yarumal, Antioquia. De acuerdo con el reporte preliminar, el hallazgo se produjo luego de que la comunidad alertara sobre la presencia de un cadáver en un lote baldío ubicado en el barrio San José de esta localidad del norte antioqueño. Unidades de la Policía Judicial se desplazaron de inmediato hasta el lugar para realizar la inspección técnica del cadáver. Según los primeros informes forenses, el cuerpo se encontraba en avanzado estado de descomposición y presentaba múltiples lesiones provocadas con un arma cortopunzante. Los restos fueron trasladados a la sede de medicina legal para la respectiva necropsia que permita determinar con exactitud las causas y la hora del deceso. Hasta el momento, las autoridades municipales no se han pronunciado de manera oficial sobre los móviles de este

caso se presentó en el barrio Villatina cuando el adulto de 29 años estaba cuidando a las menores de edad. ¡Qué cosas! ¡Por Dios! Atención, porque unidades de la Policía de Infancia y Adolescencia de la ciudad de Medellín capturaron a un hombre de 29 años de edad requerido mediante orden judicial por el delito de acceso carnal abusivo con menor de 14 años. Tras su detención, un juez de la República le impuso medida de aseguramiento privativa de la libertad en centro carcelario. Los hechos que motivaron la captura habrían ocurrido durante el primer semestre del año 2025 en contra de dos menores de edad de 9 y 10 años, quienes eran sobrinas del hoy capturado. De acuerdo con la investigación, el agresor aprovechaba un entorno en total confianza para cometer estos vejámenes, precisamente en los momentos en que las víctimas permanecían bajo su cuidado. Durante 6 meses y tras la denuncia interpuesta por la madre, los investigadores recolectaron y analizaron elementos materiales probatorios, realizaron entrevistas y adelantaron diferentes actos judiciales que permitieron fundamentar la orden de captura emitida por un juez. Así lo precisó el secretario de Seguridad, Manuel Villa. Este caso se suma a las preocupantes cifras de violencia contra la niñez en la capital de Antioquia. Esto, atención, es lo que ocurre. Esto es lo que pasa en este momento, en esta tierrita antioqueña. Son las 7 de la mañana, 20 minutos, 7:20. Buenos días, muchachos. ¿Cómo me les va? ¿Cómo me les amanece? ¡Ay, buenos días!

0: Bueno, 7 de la mañana, 28 minutos. 7:28 minutos. 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Muy bien, 7 de la mañana, 28 minutos. 7:28. Están escuchando a esta hora la Uno de los Paisas. ¿Y qué nos dicen por acá? Muy buenos días, Carlos Mario Restrepo. Buenos días, Juaco.
1: Buenos días, Radio Lula de Lula. Por acá reportando sintonía desde el barrio Capualdos, Joaquín Antonio Medina. Todo. Bendiciones para todos los de la mesa. Por favor, me podían colaborar. Sí. Todavía puedo reclamar el álbum que me había ganado, que es porque era que estaba muy enfermo y no he podido ir por eso. A ver si todavía hay posibilidad. Gracias. Dios lo bendiga.
0: Joaquito, mijo, esos álbumes, déjame yo miro a ver si de pronto nos quedan por acá, pero como dimos tanto tiempo, más de 15 días para recogerlo, mi hermano, para que eso no se quedara, eso se volvía a sortear. Pero déjame yo miro por acá en la bodeguita a ver si de pronto tenemos. ¡Listo! ¡Buenas!
2: Checho, buenos días.
0: ¿Qué más, Gerardo?
2: Acá de Girardota, habla Gerardo Rodríguez. Checho, la cancioncita ahí.
0: Contá.
2: La vida y la muerte. Subile.
0: Buenos días. Pasa
2: uno no se escucha sino radio, uno la de uno.
0: Eso.
3: Checho, buenos días. ¿Quién es allá? Un hermoso día. Empezando a la hora. Bendiciones desde acá de las 70.
0: Qué bueno, mamá. Mi amor. Gracias.
3: Saludos a STU 97, Dale Jaramillo. Dios me lo bendiga grandemente y me lo pido en ese trabajo. Que la.
0: Hágale, pues.
3: Bendiciones, subile.
0: Chao. Saludos para todos nuestros venteros ambulantes, a toda la gente que está en este momento en las calles. Buenos días, Hernán Londoño, reportando por acá sintonía. En este momento, 314-4939-939. Ya abrieron por ahí el supermercado, la legumbrería. ¿Desde dónde nos están acompañando en este momento? Cuénteme pues. Oiga, saludo para el modelito. Saludo para el modelito, vea, conductor de Expreso Girardota. Ahí viene el hombre, viene de Girardota, ¿o qué, Lucho? ¿Cómo es la movida? Oiga, en este momento me cuenta por acá, Tabito, que la autopista norte, atención, autopista norte-sur, no se mueve desde Fabricato. Hay mucho taco Me cuenta por acá Tabito a esta hora que hay bastante congestión vehicular sobre esos sectores. Buenos días. ¿Qué más reportando por acá, sintonía?
4: 93.9. Checho, buenos días. Habla con Lucho, el de la Mancha Amarilla. ¿Cómo amaneció, Checho?
0: No, gracias a Dios.
4: Buena sintonía. Checho, hazme un favorcito. Colócame el disquito con los tres cosechos, Checho. Gracias, Checho, gracias.
0: Hágale pues, que ya lo vamos a programar, mijo. 7:32 minutos. 7:32. Y les voy a contar una buena noticia ya en un ratico. Hoy estamos muy felices y estamos muy contentos. ¿Por qué? Porque. Dios es muy grande, hombre. Dios es muy grande. Tenemos unos oyentes espectaculares y ya les voy a contar, voy a hacer una llamadita, vamos a sacar a una personita al aire el día de hoy porque tenemos una gran noticia. 7:32

0: las 7 de la mañana, 42 minutos. 7 de la mañana, 42. 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Muy buenos días. ¿Qué nos dicen por acá? Buenos días, Checho, reportando por acá sintonía. Y para mandar un saludo de feliz cumpleaños a las hermanas Peláez Amaya, que hoy están cumpliendo 70 años de edad. ¡Qué bueno! ¡Qué rico! ¿Y dónde están ubicadas? Ah, porque este número de teléfono no es de por acá. Eso es de del exterior. ¿Ah? Eso es del lado de afuera. Buenas, ¿qué más? ¿Con quién hablamos?
1: Ah, Checho, buenos días, te escucho mucho Radio 1, subile, pero subile puede, Checho.
0: ¿Qué más, mi rey?
1: Reportando sintonía desde por acá de Pamplona, norte de Santander.
0: Ah, qué bueno, vea.
1: En ese momento un clima todo lluvioso, pero bien, con la mejor actitud.
0: Está cayendo agüita,
1: Checho,
0: vea.
1: Para que me regale, por favor, un temita.
0: ¿Qué querés?
1: Hojas secas del Binomio de Oro.
0: Mis hojas secas,
1: hágale. Escucho mucho Radio 1, la de uno, subile, pero subile, pues.
0: Hágale, pues, mi rey, un abrazo para ti, gracias por la sintonía, un abrazo en la distancia. Buenos días, reportando por acá sintonía a esta hora desde la vereda de Cocorná, Antioquia. ¿Ah? David, desde Cocorná, Antioquia, vea, me puede colocar, tenía que suceder, ya te lo voy a programar, papá. Buena.
2: Checho, mi hermano, John Jairo Restrepo, reportando sintonía por acá de San Antonio de Prado.
0: Sí, señor.
2: Checho, yo le hago una preguntita a mí.
0: Contame.
2: ¿Cómo hago para volver a escuchar la reflexión del padrecito de ayer, hombre? Es que me pegó donde era. Entonces quisiera volverla a escuchar. ¿Cómo hago? Por donde pasa uno se escucha Radio 1, Checho. Subile.
0: Del padre Walter. Ah, déjame yo busco a ver si de pronto la grabamos por acá el día de ayer. Y te la envío. Listo. Dame un momentico, papá, y voy a buscar por acá en los archivos a ver qué nos encontramos. John Díaz, buenos días. Por acá reportando sintonía. En la regional, bajando sector Viva, súper trancón, hay accidente de tránsito. Excelente día, Johncito. Sí, señor, hombre, hay una persona fallecida en este momento. Buenas. Marjorie. Amor, no se le escucha nada. Marjorie, no se le escucha nada, mi amor. Ah. Oiga, 7 de la mañana, 43 minutos. Es 7:43. Bueno, les contaba hace un ratico que hoy, pues hombre, estamos muy contentos y muy felices. ¿Por qué? Primero que todo, pues porque hay salud, porque hay vida, porque hay trabajo. Y segundo, porque nosotros tenemos unos angelitos espectaculares. Nosotros, acá en Radio 1, nos sentimos felices. Y de verdad lo decimos siempre, siempre con mucho orgullo. De que tenemos los mejores oyentes del mundo. De que tenemos personas con un corazón enorme. Personas demasiado bondadosas. Personas demasiado bondadosas. Y que cuando tocamos la puerta, muchos de ellos, esos angelitos, van apareciendo y nos van diciendo: bueno, aquí estamos para servir, aquí estamos para ayudar, aquí estamos para tender la mano a esas personas que más lo necesitan. Y ayer, pues, les contaba yo sobre una señora ya de muchísimos años, ya tiene ya más de 90 años, una señora de una vereda del municipio de Copacabana. La hija, pues, que es la que vive con ella, me contaba que tenían que movilizarla en una silla de esas blancas, de esas sillas blanquitas de plástico. Tenían que movilizarla casi que entre dos, y que el hijo era el que la ayudaba a movilizar. Pero cuando pues el hijo no estaba, por temas laborales se complicaba muchísimo poder movilizar a la mamá para las diligencias médicas, para salir a hacer vuelticas por ahí. que hay en tus ojos. Y bueno, pues tocando la puerta ayer, hablando con ustedes, les dijimos: hombre, necesitamos una sillita de ruedas. Necesitamos una silla de ruedas. Necesitamos, por favor, que nos ayuden. Y ayer apareció un angelito, un oyente. Me dijo: déjeme reservado el nombre, Checho. Déjeme reservado el nombre. Los buenos actos los realiza uno de corazón. No hay necesidad de estar, pues, dándose uno, pues, como cachucha, palmaditas, pues, en el pecho. Es que fui yo, ¿no? Ella, con todo su amor por el prójimo, nos dijo: yo le voy a regalar la silla de ruedas a la señora. Y preciso, ayer tuvimos la oportunidad de llamar a un centro médico, cotizamos la silla de ruedas, llamamos ahí al sitio, dimos el precio, le dimos a la señora, ella consignó directamente la platica ahí al centro médico, y ya hoy, ya acaba de salir uno de nuestros conductores para recoger esa silla de ruedas. Vamos a mirar si de pronto ya por acá están despiertos. Vamos a ver. Vamos a mirar a ver si de pronto Cecilia ya tiene por ahí la emisora puesta, si ya nos está escuchando, si en este momento está por ahí pendiente de la emisora o todavía estará dormidita. Bueno, ahí le estamos timbrando. Cecilia, mi amor. Cecilia.
3: Hola.
0: Mi amor, buenos días, ¿cómo amaneces?
3: Muy bien, Checho, gracias a Dios.
0: ¿Usted qué, mija? ¿La despertamos o qué? ¿Ah?
3: Sí, sí, trabajé tardecito, me despertó.
0: Ay, amor.
3: Trabajé como hasta las 12:30.
0: Ay, mi amor, qué pena con vos. Ah, pero ¿estás qué? ¿Ya te tomaste el primer tintico o nosotros fuimos el despertador?
3: El despertador fue usted.
0: Ay, amor, bendito sea el Señor. Pero amor, ¿sabes qué? Es un muy buen despertador, mi amor. Qué rico que te despertamos, mi vida, porque te tenemos una gran noticia, mi amor.
3: Ay, dime, dime.
0: Te tenemos una gran noticia, amor. Ayer se nos apareció un angelito. Se nos apareció un angelito y nos donó la silla de ruedas que necesita tu mamá.
3: Ay, si este corazón se me puso aquí,
0: ¡qué
3: alegría!
0: Sí, mi amor. Entonces, ayer ya la señora pagó la silla de ruedas. Ya hoy, con la ayuda de Dios, pasaremos allá. Usted va a estar hoy en la casa, allá en la vereda.
3: ¿Para dónde me voy a ir, Checho, por Dios?
0: Ah, mi, uno no sabe que de pronto le dé por irse a andar. Ah, uno no sabe, mi amor.
3: No, mi amor, yo no puedo salir de aquí con quien dejo mi vieja, por Dios bendito.
0: Mi amor, qué rico, pero ya sí vas a poder salir, porque en esa silla de ruedas la vas a poder movilizar para donde sea, mi amor. ¿Listo?
3: Ay, listo, Checho, yo lo bendiga. ¿Y entonces cuándo va a venir? ¿A qué horas?
0: Amor, ahorita, ya después del mediodía arrancamos para allá.
3: Bueno, usted me llama para darle bien allá la ubicación.
0: Yo necesito que me envíen la ubicación en el WhatsApp. Listo, me envía la ubicación al WhatsApp, me va a enviar ahí las coordenadas. Vos vivís en municipio de Copacabana, ¿en qué vereda?
3: El Salado,
0: listo. Bueno, allá preguntando mamá, llega a Roma.
3: Eso llega de una llega.
0: Cecilia, mi amor.
3: Ay, qué belleza.
0: Ahí me disculpas, gracias, que te hayamos despertado, mi amor, pero...
3: No, menos mal, mira, son las 8, apenas 6.
0: Ah, sí, no, ya, es que ya estaba tardecito, mi amor, estás muy perezosa, pues, últimamente.
3: Sí,
0: ¿ah?
3: Sí. como en otras noches.
0: Ay, ay, ay, mi vida hermosa, entonces, con la ayuda de Dios, nos vemos hoy, después del mediodía, pues, para hacerte la entrega de este detallito que nos donó un oyente, ¿listo?
3: Ay, gracias a Dios. Bueno, mi hijo, Dios le pague. Ay, bendiciones.
0: Bueno, mi amor, entonces ahorita nos conversamos. Ya sabe que ahí al WhatsApp me va a mandar entonces la ubicación y ya, pues, en un ratico nos vamos hablando, mi amor, ahí en el transcurso de la mañana. ¿Listo?
3: Bueno, te he hecho listo, gracias.
0: Bueno, mi vida hermosa. Chao, mi amor, que estés muy bien. Oiga, qué alegría, qué felicidad, en serio, ¿ah? Qué felicidad tan grande. contar con la ayuda de ustedes, los oyentes. Esto no sería posible sin la ayuda de ustedes. Esto fue gracias a la colaboración de ustedes, los oyentes de Uno, con el Uno Man de Radio Uno.

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0: Bueno, muy bien, son las 8 de la mañana, 14 minutos, 8 de la mañana, 14. 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En este fin de semana, en este sábado, mañana calurosa, mañana muy soleada en la ciudad de Medellín. Oiga, qué rico saludar a tanta gente que nos sigue por acá acompañando. Qué rico saludar a tanta gente que nos sigue por acá en este momento enviando sus mensajes a través del WhatsApp de Radio 1. Muy buenos días, Giovanni Meneses, ¿cómo estás? ¿Bien o no? Hola, buenos días.
1: Buenos días para todos los oyentes, para Chechito, para Gabo, para todos. Por donde paso escucho Radio 1, Olga Lucía de Santa Lucía. Quiero saludar a los presos, a los de la cárcel.
0: Sí, señora.
1: Que por favor amen mucho a la mamá, que no la hagan sufrir, se los pido, se los ruego, muchachos. Sí. A todos los ancianos, a los niños, a todos, un abrazo grande, grande, inmenso.
0: Listo.
1: Perfecto. Chao, Radio
0: 1,
1: subile, Checho.
0: Tan bella, mi amor, muchísimas gracias. Ah, con el reporte de sintonía. A ver quién más está por acá. 314-4939-939. Víctor, mi hermanazo, ¿qué más? ¿Cómo estás? Marinita, buenos días. Gloria Jaramillo, buenos días. ¿Cómo estás? Luz Elena, también por acá reportando sintonía. Buenos días, mi nombre es Michelle. Serían tan amables y me pueden mandar una felicitación para Andrés Milán Delgado, que hoy está cumpliendo 50 años y vive en Zaragoza, España. Muchísimas gracias, Michelle. ¿Qué más? ¿Cómo estás? ¿Bien o no? ¿Ah? ¡Qué alegría, mi amor! Entonces, ¿cómo se llama? Andrés Millán, Andrés Millán Delgado, está cumpliendo añitos hoy, 50 añitos, vive en Zaragoza, España, y ahí nos están escuchando en este momento. Un abrazo bien especial. Listo, también hace un ratico nos decían que para saludar a las hermanas Peláez Amaya, que hoy también están cumpliendo 70 años, 70 añitos de vida. Bendito sea el Señor. Mary, en Támesis, mi amor, ¿cómo estás? Gloria.
2: Buenos días, muchachos. Gloria, Sinfonía de Prado, como siempre, desde muy tempranito, pegadito de Radio 1, la de Dima. Quisiera que por favor nos regalaras el tema Doblaron las Campanas de Diomedes Díaz. Pero me lo colocas, sí, por favor.
0: Chao, mi amor.
2: Cuando
0: me pase,
2: escucho Radio 1, la de Dima. Subile, subile, subile.
0: Dorainis. Hágale pues, Dorainis. Chao, mi amor. ¿Qué más? ¿Cómo va Dorainis? ¿Bien o no? Buenos días, Luz Marina Gil, reportando por acá sintonía. También el viejo Ale, mi parcero.
3: Chito, Chechito, mi hijo. ¿Qué más, mi hermano? ¿Cómo vamos? Buenos días. Por aquí reportando sintonía, a lo mejor inglés. Mijo, saludo especial a Diajerito en el Oriente. A Alex, el cuentagüesos, y al gordito. Eso. A la Sote. Y a Camilo Bordado, Dios los bendiga. Un abrazo.
0: Gracias.
3: Rey, uno de uno.
0: Ah.
3: Subile, subile.
0: Oye, un abrazo bien especial ahí a toda la gente que nos sigue acompañando. 8:17 minutos, 8 de la mañana, 17 minutos. Buenos días a todos. Buenos días.

0: las 8 de la mañana 25 minutos. 8 de la mañana 25. 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Gracias pues ahí a toda la gente que a esta hora nos sigue por acá reportando sintonía, nos sigue acompañando desde diferentes puntos de la ciudad de Medellín, desde diferentes puntos del área metropolitana. Recuerden pues, ahí estamos, pegaditos como siempre a través de Radio 1, la de uno. Bueno, hoy siguen los cuartos de final de este mundial. Hoy a las 4 de la tarde, recordarles un poquito sobre la jornada que se estará viviendo el día de hoy. Hoy a las 4 de la tarde estará jugando la selección de Noruega frente a la selección de Inglaterra. ¿Cómo ven ese partido para hoy? ¿Ah? ¿Pega Noruega o pegará Inglaterra? Y también hoy se jugará a las 8 de la noche el partido entre la selección de Argentina y la selección de Suiza. Cuartos de final, 8 de la noche Argentina-Suiza y 4 de la tarde Noruega-Inglaterra. El día martes, porque descansamos el domingo y lunes, descansamos de fútbol. Y ya el martes volvemos a las 2 de la tarde con una gran semifinal. Es un partido espectacular, es un partido fenomenal el que se estará jugando entre Francia y España. Oiga, gran semifinal, Francia y España. Y de esos dos partidos que se van a estar jugando el día de hoy, pues va a salir la otra semifinal. Hay que esperar a ver pues cómo se da estos partidos. Y bueno, ya nos vamos llegando a la parte final de este Mundial 2026. Recordemos que el próximo 19 de julio será la gran final de la Copa del Mundo. Y vamos a estar atentos a ver quiénes son los equipos que llegan hasta esas instancias. ¡Listo! Muy bien, Eutimio Martínez, mi hermano en el barrio Buenos Aires. ¿Qué más? ¿Cómo estás? Buenos días. ¿Qué dicen por acá? Buenos días, Maribel Vera, reportando sintonía, Vicente.
1: Chico, buenos días, mi hermanazo. ¿Cómo me le ha ido? Un saludito para esa bella audiencia, esa bella mesa de trabajo, hermano.
0: Claro.
1: Por esa hembra, si es tan amable, un día para todo y la hermana lo acompaña.
0: Hágale, pues, Geraldine, buenos días, ¿cómo estás? Por acá reportando sintonía. ¿Qué dice por acá? Checho, buenos días, es para pedirte un favor, quizás ustedes se tienen más forma de comunicación con la entidad de empresas públicas. Es que a un lado de la Plaza de Flores hay un cable suelto y es muy peligroso porque una persona... bueno, mi amor, déjame que ya vamos a averiguar por acá. Ya voy a enviar el reporte acá a EPM. Buenos días, Nidia, en Caicedo, Villatina. ¿Qué más? ¿Cómo está, Ligia? Buenas.
2: Checho, hola, buenos días. ¿Cómo estás? Bendiciones para ti y para toda la mesa de trabajo. Checho, para que me complazas con un disco ahorita, se llama Melodías para Dios de Farid Ortiz. Y soy el mejor de Jason Jiménez.
0: Hágale, buen amor. Y
2: los quiero con el corazón.
0: ¡Chao! ¡Buenas!
3: Buenos días, Checho. Escuchando la mejor, porque tú no pasas, escucha Radio 1, la de uno, reportando sintonía desde Pueblo Rico, Antioquia, Magnolia Valencia. Y quiere escuchar la canción Solo para ti del Binomio de Oro.
0: Gracias, listo. ¿Qué me dice Doraini? Dice, ¿cuál es mi favorito? De Noruega e Inglaterra, ¿no? Es que es un partido parejo. Es un partido muy parejo, porque Noruega lo viene haciendo muy bien. Noruega viene muy bien en este mundial. Inglaterra también. No sé cómo. ¿Será que le vamos a Inglaterra? Pero es que está Noruega. Noruega viene muy fuerte. Un partido va a estar difícil. 8-29.

0: Las 8 de la mañana, 40 minutos. 8 de la mañana, 40 minutos. Nos vamos a ir a hablar de promociones, a hablar de salud. 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
0: Así es, doctor Rodolfo. Muchísimas gracias. 8:43.

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0: 9 de la mañana, 7 minutos. 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En este fin de semana tan espectacular. Un fin de semana fenomenal. Mañana bastante calurosa. Mañana bastante soleada en la ciudad de Medellín. ¿Qué más? ¿Cómo van, muchachos? Mucho trabajito. Están ahí en las labores. ¿En dónde nos están escuchando? Cuénteme pues, ¿desde dónde nos están por acá reportando sintonía? Ya mismo 314-49-39-939. Están en este momento por ahí en plazas de mercado, ¿en qué empresa? ¿Desde dónde nos están escuchando? Cuénteme pues ya mismo. Vamos a hacer maratón de saludos. Rapidito por acá, rapidito a ver desde dónde nos escuchan. Eutimio Martínez, ¿qué más mi hermanazo? ¿Cómo estás? ¿Bien o no, viejo José? ¿Cómo va todo?
1: Buenos días, Checho. Buenos días a todos los oyentes de...
0: ¿Qué más, mi hijo? ¿Cómo estás?
1: ¿Qué tal si entre todos hacemos una campaña y recogemos algo para nuestros compañeros, amigos venezolanos, y hacemos un buen envío de ayudas para colaborar con esta inmensa tragedia?
0: José, pero esa campaña, recuerda que ya se está haciendo, incluso en la Cruz Roja, se están realizando pues en las donaciones con la Cruz Roja. Ojo, porque pues acá se están realizando, son temas de donaciones monetarias. Ellos tienen ahí unos números de cuenta donde las personas pueden depositar ahí el dinero y ya pues ellos se encargan de gestionar y enviar el tema de las ayudas de lo que requieren allá en Venezuela. Claro, porque en algún momento, pues, reciente, cuando ocurrió este terremoto, pues averiguamos con la Cruz Roja cómo nos podíamos vincular. Les dijimos, bueno, ahí tienen Radio 1 a disposición, cómo nos podemos vincular. Necesitan que hagamos la convocatoria, que nos traigan ropa, que nos traigan comida, que nos traigan... ¿qué requieren? Y nos dijeron, no, vamos a hacer el tema monetario. ¿Por qué? Porque pues con el tema de enviar medicamentos, de enviar ropa, muchas veces es más complejo el tema del ingreso al país. Entonces es más fácil con el tema del dinero, y ustedes saben pues que la Cruz Roja ya son organismos internacionales y les queda mucho más fácil pues realizar este tipo de ayudas. Entonces, mi José, mi hermano, Dios te bendiga por ese bonito corazón. Y si de pronto necesitas ahí los números de cuenta, la información, me decís, yo te paso ahí el flyercito donde pueden depositar en la Cruz Roja para el tema de las ayudas. ¡Listo! Un abrazo, mi hermano. Vicente, en Caldas, mi hermano, ¿cómo estás? El viejo Santi.
2: Hoy, buenos días para toda mi gente de Radio 1. Mandándoles un saludito desde aquí del Guardadero, mi niño. Para todos ustedes y para hacerles una pregunta, ¿qué pasa en el centro de Medellín que no hay agua? Mucho local sin agua y sin restaurante
0: sí.
2: Y todo eso.
0: José, Santi, perdón, viejo Santi, ya hicimos la pregunta. Listo, ya pues enviamos el mensaje a EPM. Estamos esperando que nos contesten, que nos digan qué es lo que ocurre, qué es lo que pasa en algunos puntos del centro, que no hay agüita. Buenas, ¿qué dice por acá? Reportando sintonía, María Ríos. Hola, buenas.
3: Ah, no, Checho, no vas a hacer beber tan temprano, hombre, Checho.
0: ¿Cómo la ves?
3: Sí, suenas muy bueno hasta ahora, hombre, Checho.
0: Oiga. Ay, ay, ay, no, destápela, mijo, que es festivo. Oiga, Quique Zapata, gracias, mi hermano, ahí por el reporte de sintonía. Buenas.
4: Checho, muy buenos días. Rubén Darío, el barrio Enciso, mijo, aquí al pie del cañón. Por donde pasa uno, se escucha Radio 1, la de uno.
0: Listo, muchísimas gracias. Luz, ¿cómo estás? A ver qué dicen por acá.
5: Buenos días, Radio 1, la de uno. Soy Luz Marina Osorio Álvarez, de aquí de Guayabal, reportando sintonía. Que pases un sábado con millones y millones de bendiciones, mi Checho hermoso, y todos los que se encuentran allí en Radio 1, la de uno.
0: Listo.
5: En nombre del Padre, el Hijo y el Espíritu Santo. Amén. Feliz sábado.
0: Mire usted, Padre.
5: Fin de semana con millones de bendiciones.
0: Gracias.
5: Amén. Amén. En nombre del Padre Santo. Amén.
0: Amén. Sí,
5: qué hermoso. Saludos a todos. Al Gabo, a Isa y a todos los fieles oyentes. Gracias. Yo mi corazón y mis oraciones. Abrazo.
0: Tan bella, mi amor. Dios te pague. Dios te bendiga. Mire. Ah, bueno, ya voy a escribirle por acá a Luz María Echeverry Gómez. Me copian por acá desde EPM, que es la encargada. En este momento, pues, EPM, hay unos mantenimientos que van a realizar durante este puente festivo. Pero bueno, ya voy a copiarle directamente a la persona encargada, que es Luz Marina Echeverry Gómez, la persona que nos va a brindar la información. Y ya les voy a contar, muchachos, en minuticos, qué es lo que pasa, qué ocurre, que no hay agua acá en el centro de Medellín. Oiga, porque es por muchas partes, incluso por acá, por los lados del centro, acá por el Coltejer, no hay agua tampoco. 9:13 minutos.

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0: Bueno, nos acabamos de comunicar por acá con los funcionarios de EPM. Nos acaban de decir que hay un daño bastante grande acá en el sector de Prado Centro. Que hay un daño bastante grande en el sector de Prado Centro. Ya hay unidades, ya hay personal en este momento solucionando este daño. Nos informan que posiblemente antes de las 2 de la tarde estarían restableciendo el servicio de acueducto acá en el centro de la ciudad. Listo, para que ustedes lo tengan presente. La gente que de pronto está por acá en el centro de la ciudad, que nos preguntaba qué ocurría, qué pasaba, porque pues no hay agua desde tempranito. Y es un daño que ocurre entonces acá en Prado Centro, pero ya hay unidades ahí trabajando para poder restablecer lo más rápido posible ese servicio. 9:22 minutos, 9:22, vamos a estar muy pendientes de toda esa información que nos puedan entregar. ¡Listo!
1: Buenos días, mi Checho. ¿Cómo amaneciste?
0: ¿Qué más, mija?
1: Que estés bien bendecido por el Señor.
0: ¿Cómo estás?
1: Tú y los tuyos. Bueno, esa programación que hubo en San Diego estuvo espectacular porque yo estuve por allá. Más bueno. Ajá. Oiga, ese Junior Posada fue uno a los vallenatos también.
0: Claro, claro, claro, claro.
1: Cantaba esas tango. Ay, qué bueno. Todo
0: Mario Montano.
1: Espectacular. Los felicito.
0: Gracias.
1: A ti, a Gao. Y ahí está la de la risa porque no estuvo. Y Doble D tampoco estuvo.
0: Sí.
1: Para haberlo conocido. Y bueno, y a ver si de pronto me colocas el disco. Pagué con lágrimas de Argemiro Jaramillo.
0: Hace bueno, ahorita
1: Dios
0: que lo programo.
1: Te bendiga.
0: Hágale pues, mi amor. Pieti, ¿cómo estás?
2: Chocho, buenos días. Le reporto sintonía aquí en Buenos Aires. Que tenga un feliz día. Chocho, si usted me hace un favor, me coloco una canción de Charrito Negro. La que sea.
0: La que sea, el Charrito.
2: Muchas gracias.
0: Hágale pues.
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0: Listo. Atención, María Judith. En este momento, María Judith Ceballos reportando por acá sintonía. Muchísimas gracias. Nos vamos nuevamente a hablar de salud, de promociones, de médico. Vamos a hablar en este instante. 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
1: Perfecto, doctor Rodolfo, muchísimas gracias. 9 de la mañana, 26.
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0: las 9:37 9:37. 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Muy bien, 9:37 Es un fin de semana espectacular. Ve, saludo por acá para Norberto, hombre, ahí en la terminal de del norte, a esta hora, reportando por acá sintonía, Checho, terminal del norte, volteando, mijo, camellando por acá a esta hora. En estas rutas para el oriente antioqueño siempre hay bastante gente que va a salir este fin de semana, este festivo. Y por aquí estamos pues volteando, mi hermano, gracias, hombre. Ah, Norberto, un abrazo para ti. Checho, hazme un favor, ¿me puedes saludar a mi tía Amparo Franco Gallego de parte de su cuñada Saturia y sus sobrinos? Que Dios la bendiga y que la Virgen me la acompañe siempre. Hoy está de cumpleaños y queremos saludar entonces a Ángela María Aristizábal, que hoy está de cumpleaños. Toris, mi amor, ¿cómo estás? ¿Bien o no? Mi vida, lo del tema del agua es porque hay un daño en el sector de Prado Centro. Listo, ya por acá EPM nos informa que a eso de las 2 de la tarde estarían restableciendo nuevamente el servicio de acueducto. Listo, Patricia Vargas, Judith, de buenas, Kiopel Luz, ¿cómo vas?
1: Checho, buenos días.
0: ¿Cómo está mi vida?
1: Reportando la sintonía de aquí del barrio Salvador.
0: Ave María, qué berriondera, qué bueno.
1: Radio 1, la de uno.
0: Gracias. Muchísimas gracias, Yomari Monsalve. Buenos días, ahí en el municipio de Girardota. Qué bueno, Yomari. Dios te bendiga. Andrew, saludo para toda la gente de la Defensoría, hombre, acá en el centro de la ciudad, escuchando Radio 1, la de 1. 9:39 Hoy estaremos entonces con el Unomán de Radio 1. Vamos a estar haciendo la entrega de una silla de ruedas. Ahí le vamos a estar mostrando en las redes sociales cómo realizamos pues esta entrega. Dios bendiga a la persona que el día de ayer nos hizo esa donación tan espectacular. Y seguimos trabajando, muchachos. Ya por ahí tengo varias cositas. Tengo por ahí varios audios que nos han enviado para seguir tocando la puerta. Listo, a ver qué más podemos conseguir. 9:40

0: no estás conmigo.
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1: Perfecto, muy bien, doctor Rodolfo, muchísimas gracias. 9:50.

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3: En Radio 1, 10 con 15 minutos.
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0: en esta mañana. Están escuchando a esta hora Radio 1 Medellín 93.9. Es un sábado espectacular, un sábado para seguir disfrutando, pues, de toda esta gran programación de la Unoteca a través de Radio 1 93.9. El abrazo y el saludo a toda la gente que a esta hora sigue por acá reportando sintonía. Los veo por acá en Manrique, Castilla, 12 de octubre, el municipio de Bello, que por cierto, este fin de semana comienzan las fiestas, si no estoy mal, del Cerro Quitasol. Este fin de semana, si no estoy mal, a ver, voy a averiguar bien por acá, porque se van a presentar algunos cierres por el tema de unas carreras que se van a estar realizando en el municipio de Bello. Ya voy a contarles bien esta información. Chuchito Díaz, ¿qué más, hombre? ¿Ah? ¿Qué dice? ¿Qué pasó con el metro? La línea que va para San Javier. ¿Está qué, Chucho? ¿Quieto la vuelta por allá o qué? Buenas.
1: Checho. Con Da Vinci del edificio de la Defensoría.
0: ¡Da Vinci!
1: A Defensoría del Pueblo. Un saludo muy especial ahí. Amparo eso. Castrillón de la Seguridad Bicol. Y un saludo muy especial a Jaime Andrés Bedoya, el viejo Andri.
0: Andrews.
1: Checho. Tocame un vallenatico bien sabroso. El sentir de mi pueblo, del papá de los pollitos, Diomedes Díaz.
0: Va a buscarlo.
1: Diomedes Díaz.
0: Va a buscarlo por acá.
1: Checho,
0: ¿listo?
1: Súbile. Yo escucho Radio 1, la de uno. Súbile. Con Da Vinci.
0: A ver qué nos dicen por acá. Checho, no, es que no está funcionando. Ah, bueno, déjame, ya voy a preguntar por acá en el metro de Medellín. A ver qué no se puede. A ver, yo reviso por acá. Las redes sociales del metro, a ver si de pronto no.

0: El del amarillito, radio uno, la de uno. Digo, sí, está. Está la estación de San Antonio hacia San Javier cerrada, temporalmente fuera de servicio. Porque yo cogí servicio ahí en San Juan con Carabobo y mucha gente ahí poniendo mano, y cogí una señora y dice: el metro está malo, hacia San Javier.
1: Listo.
0: Radio uno, la de uno.
1: Muchísimas gracias. Ah, ya le preguntamos por acá a los comunicadores del metro. Jonathan, ¿qué más?
2: Checho. Reportando la sintonía, Jonathan. Checho, para mí es un especial a mí que cumplí años ayer. Todavía parchadito acá en la tienda de Freddy.
1: Ah, qué bueno, mijo. Felicidades, Lina, ¿cómo estás?
3: Chechito, hola, buenos días. Chechito, para escuchar la dama del ajedrez y para saludar a Nicole en Envigado. Lina, yo escucho Radio 1, la de 1.
1: Listo. Ah, bueno, nos dicen que hay un inconveniente técnico. Ya por acá desde el metro, ya no se contesta, nos dicen que hay un inconveniente técnico en la línea B del metro y por eso pues está temporalmente fuera de servicio. Listo, para que lo tengan ahí presente los amigos que de pronto pues van a tomar estas vías hacia San Javier. Ojo que hay un inconveniente técnico en la línea B del metro y está en este momento temporalmente fuera de servicio. Listo, ahí está la información, gracias. Oiga, los comunicadores del metro, bacano que... Eso es de una, muchachos, vea, uno pregunta y van es contestando en bombas. Gracias, 10:22.

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0: las 10 de la mañana, 30 minutos. 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
0: ¡Perfecto! Doctor Rodolfo, muchísimas gracias. 10. A ver qué nos dicen por acá. 10:33 minutos. Muchísima atención. Ya nos informan que está superado el inconveniente técnico en la línea B del metro. Se restablece su servicio comercial entre la estación San Antonio y San Javier.

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0: a las 10 de la mañana, 46 minutos. Doctor Rodolfo, un abrazo nuevamente. 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
0: Perfecto, muy bien. 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
10: Ahí te va, gente.

0: las 11 de la mañana. 9 minutos, están escuchando a esta hora Radio 1 Medellín 93.9. En este fin de semana espectacular, fin de semana de Unoteca. Oiga, fin de semana que por donde pasa uno, que es lo que se escucha. ¿Ah?
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0: Así es, un abrazo bien especial a todos los oyentes que a esta hora nos siguen por acá reportando sintonía, nos siguen acompañando desde diferentes puntos de la ciudad de Medellín, diferentes puntos del área metropolitana. Ven, saludo por acá para la gente ahí en los lados de la estación San Antonio. A todos los muchachos que están vendiendo por ahí las gorras, se venden por ahí las camisetas, venden por ahí los joggers, sudaderas, los jeans. Saludo a la gente que está en este momento ahí por los lados de la estación Cisneros, en el sector del San Andresito. Nos reporta en sintonía por los lados de Pichincha también. Ahí por los lados del Palacio Nacional nos están escuchando mucho en este momento. Gracias, hombre. ¿Ah? Buenos días. ¿Qué más, muchachos? Desde el municipio de Itagüí reportando sintonía en este momento. Buenos días. ¿Qué más, Checho? Por acá reportando sintonía desde el corregimiento de San Cristóbal. ¿Qué más, Rogelio? Buenos días.
2: Por donde pasa uno se escucha Radio 1, la de uno. Aquí desde la Esperanza Amarilla, saludándolos, un caluroso día para todos ustedes. Y un abrazo. Checho, lo que pasó en la línea de metro es que tiene fallas técnicas.
0: Ah, sí, ya por ahí nos están avisando.
2: Prácticamente en este lado de la ciudad.
0: Listo.
2: Que escucho mucho, Radio 1, la de 1, súbele.
0: Listo, muchísimas gracias. Sí, ya por ahí también los muchachos del metro nos informaban que ya se había restablecido nuevamente el servicio. Lucía, allá en el municipio de Sabaneta, ¿qué más? ¿Cómo estás? ¿Quién nos escribe por acá? A ver,
3: hola, Radio 1, buenos días. Juan Calderón desde Valparaíso, Caquetá.
0: ¡Ave María! Al tomar
3: el nombre de la canción. La reina de Diomedes Díaz, Radio 1, la de 1, subile.
0: Hágale, mijo, que ahí se la va a programar, ya le va a sonar, listo, tú eres la reina, ya le suena en un momentico. Mile, ¿qué más?
4: Chechito, hola, buenos días, ¿cómo estás? Reportando sintonía desde acá, Santa Elena.
0: ¡Ave María!
4: Preparándonos para la mejor fiesta que hay en Antioquia.
0: ¿Cómo te parece? ¿Cómo te parece?
4: Flores, Chechito.
0: Ya viene la feria.
4: Chechito, colocándonos la canción, gracias, señor, de Jorgito Celedón.
0: Listo.
4: Por donde pasa uno se escucha Radio 1, subile, pues. Chechito,
5: con los buenos días. 7:89 reportando movilidad. Chechito, muchos taquitos por acá por el lado de la placita de Flores, bajando por Colombia hacia el centro. Muchos taquitos, pues.
0: Gracias, pues.
5: Chechito, mi hijo, ¿cómo está? Muy buenos días, Chechito. Un feliz fin de semana. O sea, que aunque todos los días Chechito no me reporte, ahí todos los días estoy pegadito de la mejor emisora de Medellín y Antioquia.
0: Tranquilo,
5: Radio
0: 1,
5: la de 1. O sea, Chechito, que ahí andamos al pie del cañón escuchando la mejor emisora de Medellín y Antioquia, porque por donde pasa uno se escucha solo Radio 1. Chechito, subile. Feliz fin de semana, Chechito. Se le quiere mucho. Radio 1, la de 1. Checho, buenos días, ¿cómo estás?
0: ¿Qué va, mi rey?
5: Reportando sintonía desde Envigado.
0: Ah, qué bueno.
5: Sí, que no puede colocar una cancioncita.
0: Sí.
5: De Diomedes Díaz, color de rosa.
0: De una, ya te la programo. Gracias.
6: Chocho, buenos días.
0: Yo, mi reina.
6: Reportando sintonía desde el barrio Salvador. Chechito, para desearte un fin de semana muy bendecido.
0: Gracias, mi amor. Dios te bendiga.
6: A usted, a todos los oyentes.
0: Ajá.
6: Se ha hecho una cancioncita de Me Tomas y Me Dejas de Luis Alberto Posada.
0: Claro, ya te la programo.
6: Mucho la de hoy.
0: Hágale, pues, mi amor.
6: Subile. Bendiciones, Chechito.
0: Chao. Pues, quiero mucho.

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0: 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Buenas tardes, por acá reportando sintonía María, ¿cómo están? Feliz fin de semana. Esta es otra María. Esta es otra que llama María. Buenas, ¿qué más, Marita?
1: Checho, buenos días, ¿cómo estás? Bien, espero que estén muy bien. Habla María de acá del barrio popular número uno, reportando sí, sintonía, por claro. Donde pasa uno, se escucha Radio 1, subile. Y para ver si me complaces con la canción ¿Por qué, mi Dios? Pero no me acuerdo bien si es del Charrito Negro o de quién. Pero ¿Por qué, mi Dios? Si me da el favor, y si no la tienes, pues me vengas a buscármela. Es una canción que en realidad me rompe el corazón, como el dicho.
0: Listo.
1: Gracias.
0: Pero debe ser vallenato, el de embrujo, ¿no? Es la única que veo por acá como la programación, es lo que tengo. Buena.
2: Checho, subile. Checho, para pedir una canción, Checho. Diomedes Díaz.

0: románticos de Diomedes Díaz. Bueno, pero subile, pues, por donde pasa uno, se escucha Radio Uno, la de uno.
1: Ave María Dora.
2: Yo Uno, la de uno, te habla Dorita Londoño, y para felicitar a la hija mía, Caterine Ocampo, que está cumpliendo años hoy, entonces Radio Uno, hacerle pues una bullita a Caterine y ponerle un tema bien bueno ahí de Diomedes.
1: Hágale pues.
2: Hacerle pues, subile, Radio Uno.
1: Hágale pues, Caterine, felicidades, mija. ¿Ah? Dios te bendiga, buenos días, Checho, por acá reportando sintonía desde Niquía, por donde pasa uno se escucha Radio 1, en el punto del acolchado, estamos en este momento, Fernando y Claudia, Checho, en el punto del acolchado, Perchito, eso es acá en el centro de la ciudad, ¿cierto? Si no estoy mal, el punto del acolchado, nos escuchan ahí desde el punto del acolchado, gracias mi hermano, un abrazo bien especial para ti, Dora, ¿qué más?
3: Checho, buen día, Dora del Yaranjuez, ¿cómo estás?
1: Bien.
3: Por donde pasa uno se escucha Radio 1. Checho, sí, es una falla técnica que hubo.
1: Ah, bueno, este también es de... Listo, mi amor, Dios te bendiga, muchísimas gracias. ¿Qué hubo, Andrés? ¿Qué más?
4: Checho, mi parcero, ¿cómo vamos? Andrés López, siempre con la mejor Radio 1, la de uno desde el barrio Santo Domingo.
1: Gracias, mijo.
4: Feliz
1: gracias.
4: Fin de semana, Chechito, dos temitas.
1: Contá.
4: El primero, Sirena Encantada.
1: Sí.
4: Y el otro, Contigo a Metros.
1: De
4: y
1: una.
4: Por donde pasa uno, no se escucha sino Radio 1, la de uno.
1: Gracias, mijo. 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Saludo para toda la gente acá en el sector de la Placita de Flores, vea. Pa Wilson, saludo también por ahí pa Mildrey, pa Marina. Saludo en este momento, hombre, a Don Willy, que por ahí nos está escuchando también el hombre, qué rico. Ah, camellando ahí, camellando, muchachos. Por acá es de la Placita de Flores, muchísimas gracias.

0: las 11 de la mañana, 32 minutos, 11:32, buenas.
1: Cheto, ¿qué más? ¿Cómo vamos? Mío, gusto saludarlo siempre. Para reportarle en el sentido norte, alto flujo vehicular. No se mueve el taco. Empieza la estación Ikea.
0: Oiga, eso, y hoy fin de semana.
1: Tiene la fe.
0: Ay.
1: El alto flujo vehicular. Listo, Checho. Escuchándolo como siempre, mi viejo. La buena. Dios lo bendiga.
0: Oiga, y eso, súmele que fin de semana, festivo. Ay, huepucha, eso va a estar tremendo hoy. Ese retorno. Víctor, ¿qué más?
2: Checho, Dios lo bendiga. Sabaneta, la doctora, escuchando Radio 1, la de 1.
0: Gracias.
2: Escucho, el disquito, que me canten en vida, porque muerto ya pa' qué.
0: Ave María, de una, papá. 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
0: Perfecto, muy bien, doctor Rodolfo. 11 de la mañana, 35.

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1: A las 11 de la mañana, 47 minutos, 11:47, están escuchando a esta hora La 1 de los Paisas. Gracias a todos por estar a esta hora en sintonía. Ya nos vamos acercando a ese mediodía, 11.

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3: Oiga, un saludo para todos los oyentes en este sábado. Por acá me les uno con toda. Oiga, y abracitos para los que nos escuchan a esta hora a través de la aplicación RCN Radio en la App Store o en la Play Store. Ahí nos siguen descargando de Unoteca sábado. Me encanta. Y por acá los oyentes ya muy conectados a través del WhatsApp de la emisora 314-4939-939. Y les cuento una cosa. En este sábado, con este clima, puente incluido, Ave María, por Dios, ¿qué más podemos pedir? Así, venga, destapémoslas pues de una, vea, yo llegando, voy complaciendo a los oyentes, vea. ¡Ah, qué belleza! Los quiero mucho, gracias por estar ahí conectados con Radio 1, a todos mis conductores en este calor, hombre, jue madre, prendan ahí, vea. Hay unos que ya andan con ventiladorcito todos creativos, ah, toca, como que la ventana, como que yo no sé, como que no les entra el aire, ¿verdad? Ya vi muchos conductores ahí con su ventiladorcito, lo más de chévere, pequeñito, a todos los que están vendiendo ahí sus friecitas, sus paletas. Un abrazo muy especial, que vendan todos muchachos, los que andan almorzando. Hoy, ¿dónde nos vamos? Hoy hay fútbol, mejor dicho, recargado este sábado para todos los que andan también ahí en los restaurantes. Hágale pues, ¿cuál es el plato para hoy? Yo siempre he dicho, sábado, que se respete. Lentejas, no, no pego lentejas un sábado. Frijoles o sancocho. Vamos a ver qué dicen los oyentes, ¿cómo vamos? Buenas tardes.
6: Hola, buenas tardes, familia Radio 1, hola, Isa.
3: Ay, ¿eso por qué está tan rápido? Espérate.
6: Hola, buenas tardes, familia Radio 1, hola, Isa.
3: ¿Cómo vamos?
6: Les deseo un feliz y bendecido día para todos ustedes. Isa, por favor, ¿me podrías complacer con un temita de Jesús Manuel Estrada, Aunque truene y llueva? Muchísimas gracias. Y desde Bello Madera, los escucha siempre,

0: notica de voz. ¿Quiénes fueron los de ayer? ¿Listo? Y ahí los vamos a estar anotando para cuando lleguen esas boletas, jue madre. ¡Ay, quién dijo yo! 12 del mediodía con 21 minutos. Buen provecho, muchachos. Yo sigo por acá, vea. Mejor dicho, leyéndolos a todos. Vamos a camellar con ganas, con entusiasmo, a pesar de los problemas, las dificultades. Papito Dios no nos abandona por nada del mundo, ¿cierto? Siempre nos acompaña. Entonces, ánimo, pues, nada, estar triste. Además, con puente incluido, fin de semana y con Radio 1. ¿Para qué más?
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1: 12 del mediodía con 39 minutos y a esta hora vamos a hacer conexión con nuestros compañeros del canal RCN de Noticias. RCN para todos los oyentes en este mediodía. ¿Qué pasa tanto a nivel nacional e internacional? ¿Cuáles son esos titulares tan importantes para todos nuestros oyentes a esta hora? Buenas tardes.
2: Hola, ¿qué tal? Buenas tardes. Jornada clave hoy en la Copa del Mundo para conocer los otros dos finalistas del torneo. En Miami se enfrentarán las selecciones de Inglaterra y de Noruega. Tremendo duelo de delanteros. Harry Kane frente a Erling Haaland. Mientras que aquí, en Kansas, la selección de Argentina buscará llegar a la semifinal enfrentando nada más y nada menos que a la selección de Suiza. La selección que dejó en el camino a la selección colombiana. Hoy en acción, Lionel Messi, máximo goleador del campeonato con 8 goles y máximo líder futbolístico de la selección argentina, que está tratando de defender el título del torneo, el título que consiguió en Qatar 2022. Después de las 6:30 de la tarde, tendremos todo el previo de ese juego desde Kansas, aquí en RCN. Vamos con titulares de las noticias de hoy y en segundos estamos nuevamente desde Kansas.
3: La temporada de lluvias golpea con fuerza al país. 5 departamentos reportan emergencias en las últimas horas y cerca de 15.000 familias han perdido prácticamente todo. Las lluvias dejan vías colapsadas, inundaciones y puentes destruidos. Les contamos más en minutos.
4: Complicado panorama de orden público en el sur del departamento de Bolívar. Por segunda vez en este año, la estación de policía de Arenal fue blanco de drones cargados con explosivos que causó graves destrozos. El hecho atribuido al ELN dejó a 3 uniformados heridos y causó afectaciones entre civiles.
5: En el sur de Bogotá, otra mujer murió luego de practicarse un procedimiento en un centro de estética clandestino. El lugar operaba sin los permisos de la Secretaría de Salud. El alcalde de Bogotá insistió a la ciudadanía en denunciar este tipo de establecimientos. Hoy en Noticias RCN le revelamos la foto que muchos querían ver. Foster Martinson ya está en la cárcel. El presunto feminicida de Natalia Villalba fue trasladado en las últimas horas a un pabellón de alta seguridad en la cárcel La Picota. En minutos, todos los detalles.
6: Exclusivo Noticias RCN. Albaneses suplantan la identidad de colombianos para viajar a Europa. Ese es el más reciente hallazgo de las autoridades migratorias que encienden las alarmas sobre el uso de documentos falsos.
7: Noticias RCN desde el departamento de Casanare, acompañando al presidente electo Abelardo de la Espriella. Ayer el primer consejo de ministros y hoy la designación de Indalecio Angón para el Ministerio de Agricultura. En minutos todos los detalles.
8: Escalan las amenazas entre Estados Unidos e Irán. Donald Trump amenazó con lanzar misiles. Miles de ellos se atentan contra su vida, mientras el líder supremo iraní asegura que vengará la muerte de su padre, Ali Jamenei.
6: Avanza la identificación de las 12 víctimas mortales que deja el incendio en Almería, España. Autoridades siguen trabajando en extinguir las llamas.
9: España y Francia disputarán la final anticipada de la Copa del Mundo 2026 en una de las semifinales del campeonato. Recordemos que España en los últimos 2 compromisos ha derrotado a los galos. Partido interesante que se disputará en Dallas.
10: Carlos Manuel Vesga es el único actor colombiano nominado a los premios Emmy por su personaje en la serie Pluribus. Hablamos con el actor sobre su proceso de selección y algunas anécdotas en Entretenimiento RCN.
1: Muchísimas gracias por esta buena información para toda la familia de Radio 1. 12 del mediodía con 43 minutos. Mientras almorzamos, mientras camellamos, disfrutamos de Radio 1, Unoteca. Un saludo por acá para Andresito, mía, David, que van ahí en sintonía escuchándonos. Ave María, así me gusta. Y entonados, pues, con Radio 1, la de 1. Ustedes se imaginan que llegue el 6 a todo pulmón cantando. Esto va a ser uno de los artistas que nos va a estar acompañando. No se lo van a poder perder.
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14: En Radio 1 son las 2 y 2.
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3: En Radio 1 es las 2 y 10 minutos.
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0: semana, 2:41 PM, disfrutando en este sábado. Ya como que, ¡ay no! Se puso un poquitico como oscuro. Me voy por acá al WhatsApp de la emisora, 314-4939-939. ¿Quién anda por acá? ¿Cómo vamos?
1: Oiga,
0: ¡ay, jue madre! Un saludito para la tía Francia, que nos está escuchando allá con Juanito en Chile. Por acá reportando sintonía, Isa la de la risa. Un abrazo muy especial. Acá disfrutando, entonadita, a todo volumen. Y Juanito también allá, vea, mejor dicho. Un saludo, hombre, para todos nuestros oyentes que están disfrutando tan rico, que nos escuchan a través de la aplicación RCN Radio en la App Store o en la Play Store, que la siguen descargando y nos sintonizan a la distancia en Chile, México, en España, en Brasil, California, Houston, Texas, Miami. A los que andan por allá en Oregon, también nos reportan sintonía. Bendito mi Dios, vea, tantas ciudades y países que andan por acá también desde... ¡Ay, Isa, mira! Desde Ipiales, ay, con un... Eso es que, más frío, ¿cierto? Por acá nos reportan sintonía también de Popayán. ¡Ay, qué rico! Me voy para donde Rosita, que ya no está en Manrique, sino en el hospital. Rosita, que te mejores, pues. Nos manda por aquí fotico. Dios te bendiga. A ver, yo veo quién más está por este ladito. A los Radio 1, ¿con quién? Hola.
2: Hola, Isa. Buenas tardes. Soy Maribel Arango, reportando sintonía de aquí de Santo Domingo. Y quiero que me pongas, porfa, Hasta que regreses, y Guayabita Madura, porque por donde pasa uno se escucha Radio 1.
0: ¡Chao!
3: Esa, hola.
0: Hola.
3: Disfrutaste mucho de tus vacaciones.
0: Gracias.
3: Bienvenida.
0: A Dios.
3: Isa, ¿no tienes el disco Vendrás Llorando de Luis Alberto Posada?
0: Voy a mirar.
3: Si lo tienes, porfa, los puedes colocar. Por donde pasa uno se escucha Radio 1. Subile, pero me lo coloca, porfa.
0: Si lo tengo, sí, de una, corazón.
4: Isa, buenas tardes. Reportando sintonía, Adriana María, Villamosa La Mansión. Isa, por donde pasa uno, escucha Radio 1, la de uno. Una cancioncita, Mal Amor de Luis Alberto Posada. Subile, gracias.
0: ¡Chao!
4: Buenas tardes, Señor me la bendiga.
0: Igualmente, corazón. Luz, ¿cómo vamos?
5: Ay, hermosa. Misa, Radio 1, la de uno. Luz Marina Osorio Álvarez, son reportando sintonía. Y a veces sos tan amable y me pones ese tema de Pepe Guerrero. Enamóralas.
0: ¿Cómo?
5: Hermosa.
0: Enamóralas.
5: Bueno, gracias, Luz Marina. De pasa uno, se escucha Radio 1, la de uno. Habla de Jason Jiménez. La última farra. Bueno, gracias, hasta luego.
0: Chao.
5: Marina Osorio, reportando Isa. Sintonía. Gracias, mi Isa, la de la risa.
0: Igualmente, abra... corazón.
6: Se vive, se siente. Isa está presente.
0: ¡Eso!
6: Isa, la de la risa, con Irley, desde Támesis, ¿cómo estás? Porfa, cenizas frías. Un abracito, Dios la bendiga. Subile, Isa, subile.
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6: En Radio 1, 3 y 1.
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3: La hora con Mieltertos y con Radio 1, 3 de la tarde con 17 minutos.
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56 minutos en Radio 1, la de 1.93.9, fin de semana, sábado 11 de julio, y nos vamos alistando porque les cuento que ya a las 4 de la tarde tenemos partido del Mundial. ¿Y quiénes juegan hoy? Noruega, Inglaterra. Y se lo vamos a estar contando por acá por Radio 1, la de 1.93.9, para que estén pendientes, pues. Y nos vamos alistando, güey madre, con todos los oyentes, pues, que están a esta hora en Radio 1, la de 1, 314-4939-939.

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1: En Radio 1, 3:59.
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4: 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Seguimos de Unoteca, fin de semana con Radio 1 a partir de las 5 de la tarde. Llega el cantinazo para que nos vamos alistando, porque mejor dicho, este sábado, con puente incluido este fin de semana, que sea con Radio 1, la de uno.
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1: En Radio 1, 4 con 25 minutos.
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0: Héroe, señores.
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5: Continuamos en Radio 1, La de Uno, 93.9, 4 de la tarde con 37. Y seguimos todavía de fútbol en esta Copa Mundial 2026. Hoy se enfrenta Noruega versus Inglaterra y en este momento tenemos en Radio 1, este es el jugador que vale oro. Les hablo de Andreas Sheldrewood, que en este momento es el jugador que vale oro como Oro Express, compra-venta y joyería, porque es el que da inicio al primer marcador. Ya va ganando Noruega 1-0 a Inglaterra. Ahí está pues el jugador en Radio 1, este es el que vale oro como Oro Express, compra-venta y joyería, Andreas Sheldrewood. En Radio 1.
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3: En Radio 1 son las 4:45.
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0: Oigan, les cuento a todos los oyentes que Noruega versus Inglaterra en este momento, pues también Inglaterra empata, sí señores. Y en Radio 1, este es el jugador que vale oro como Oro Express. Les hablo de Jude Villán, que, mejor dicho, empata en este momento. 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Así finaliza el primer tiempo con el jugador que acaba de marcar y esto queda empatado hasta el primer tiempo.
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11: Le cuento a todos nuestros oyentes algo muy, pero muy importante, que en Radio 1, La de Uno, ya tenemos las 4 de la tarde con 58 minutos. 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
3: En Radio 1 son las 5:08.
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10: En Radio 1, 6M.

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1: Continuamos en el Cantinazo de Radio 1, 6 de la tarde con 12 minutos. Y en este momento, Noruega versus Inglaterra. Ya había finalizado el segundo tiempo y dieron un tiempo adicional. Donde en este momento, en Radio 1, oiga, tenemos un jugador que vale oro. Se trata de Jude Villan en el minuto adicional. Oiga, bendito mi Dios, le metió otro a Noruega. Y ya en este momento, pues queda Inglaterra 2, como va el marcador, Noruega 1. Entonces en Radio 1, este es el jugador que vale oro como Oro Express, compra-venta y joyería.
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3: En Radio 1, 6 y 15.
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1: Y a esta hora en Radio 1, la de 1.93.9, escuchen muy bien lo que les voy a contar para que vamos aprendiendo con tipsitos. Cuando Uruguay organizó el primer mundial en el año de 1930, participaron apenas 13 selecciones. 96 años después, se reunirán 48 países y se convertirá en el evento mundialista más grande de la historia.
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1: En Radio 1, 7 en punto.
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